0: Y bueno, pues vámonos a seguir con la buena música y nos vamos con el último temita para mi buen Robert, que nos solicitó unos temitas con Jesús Ojeda. Bueno, pues vámonos con esto que se llama Diamante Negro.
1: De las que le solicitan por ahí Diamante Negro. Diamante Negro por ustedes, con mucho gusto, dice.

Señores, ahora sí, totalmente deuda saldada. Y bueno, pues aquí seguimos, por supuesto, a través de el 99.9 FM Voces del Rancho. Y seguimos con más música. Nos vamos. Ya nos limitaron, ¿no? Pues así ya no. No, pues nos quedamos en casita cuidando a los niños. Tramposillo desde chiquillos. Ándale, sí, mejor lo dejamos con el abuelito. Muy buena idea. Nos limitó, cuñe, nos limitó Pedrito Medina. No se vale. ¿Qué vamos a hacer? Bueno, pues complacido mi Robert. Gracias. Y vamos a continuar con más música. Son las 6 de la tarde con 7 minutos. Y ahora nos vamos con el tema para nuestra compañera Dareli, con Pablo Baena. Súbele, compañera, súbele.

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Ay, ay, ay. Bueno, nos vamos con más música. No le subí el volumen. Vámonos con más música. Y recuerden que estamos totalmente en vivo aquí a través de el 99.1

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1: Ya me escucharon de loca con mi perrita acá. Seguimos con más música. Oiga, estoy aquí con mi perrita y haciéndole cosas. Y tengo el micro prendido, no les digo. Según yo lo había apagado, ay no. Y la ruca no era ruca. Y se le cayó y no te vayas a hacer pipí. Es que me da risa, cuñas, porque cada cosa que me pasa. Es que mira, le soy. Lo va mi perrita porque me está mirando. Y no sé por qué va con la mirada a verlo y veo que el micro está prendido. Ay, no, de veras. Conmigo ya no hay remedio, no hay situación que se pueda mejorar. Bueno, pues seguimos con más y nos vamos con la chica me vacila. Con bacharta.
0: Chica.

0: le abrimos, no, no, en el puño. No, no estaba en el... No estaba en el baño, estoy... Es que miren, cuando ella... Luego cuando no me hace caso le hago así... Y le viento besitos. ¡Ay, no! ¡Vámonos con el sinaloense! ¡Sinaloense! Con
1: así que,
0: los
1: así como es un pueblo mágico, San Miguel, así se debe de ver.

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redes sociales de los Timo Bailables para todos ustedes aquí en las sesiones en vivo. Este 2026, ajajay, para toda la raza. Esto que se llama

¡Así matamos el gusano! ¡Vámonos! Vamos a continuar con más música. Recuerden que estamos totalmente en vivo. Y bueno, pues saludos para Emilio Osorio, que ya llegó el ingrato. ¡Ya llegó! Aún llegó a tiempo. Y bueno, pues ya son las 7 de la noche con 12 minutos. Así que vamos a continuar. Recuerden que 7:30 de la noche llega con ustedes nada más y nada menos que mi cuñiz y Berrita Corona, así que espérenla.

0: Ahí nos vamos con esto que se llama La Basurita.
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0: Bueno, nos vamos con Te Quedó Grande la Yegua. Bien, me ganó. Me ganó la Alicia Villarreal. Muchísimas gracias, me despido. Que tenga una excelente noche. Y bueno, pues nos escuchamos el... Primeramente Dios mediante. El lunes por aquí andaremos, gracias. Y bueno, pues... Los dejo con Ivechita Corona, que ya está lista para seguir la programación el día de hoy, la noche de hoy. Hasta mañana, buenas noches, se cuidan.

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¿Cómo están? Buenas, buenas, buenas, buenas noches. Espero que todos se encuentren muy bien. Hoy su viernesito. Bueno, pues por acá, muchas, muchas gracias por acá para mi cuñis por el pase de controles. Que por acá ya los dejó un poquito bolachos, bolachos, bolachos. Ya andaban bebiendo, tomando y de tocho morocho, dicen por acá. Saluditos, saluditos, saluditos ahí para todos los que van por acá llegando con nosotros y los que están por acá de orejita. Esperando que todo se encuentre muy bien. Así que bueno, pues vámonos a iniciar esta programación. Ya saben, vamos a estar por acá. Voy a estar por acá con ustedes hasta las 9. Así que bueno, pues ya se la saben por acá, bailando, gozando, sacudiendo, mandando sus saluditos. Hoy es viernes de chelas, de borrachera, de música perrona, de música de borrachos. Y bueno, pues por acá vamos saludando a todos por acá, por Fidel Herrera, saluditos por él que pues por ahí lo tienen amarradito al muchachón, pobrecito de él. ¿Para qué se porta mal? ¿Para qué te casabas, Juan? Si ya te habías divorciado. Bueno, pues por acá, dice por acá. Es un amor, buenas noches, saluditos para todos tus radioescuchas. Aquí andamos correteando la chuleta, ya mero la alcanzo. No la corretes, mejor échanala en tacos. Ok, bueno, pues a ver, pues quién está por acá. El padrino. Saludos, padrino. Bueno, pues allá para la hijada Zareli también que por ahí estaba. Y acá para Carmencita, para el padrino Robert, para Jesse, para allá para todos los que andan allá en el restaurante. Ya, claro que sí. Preparándose ya para las cenas que ya viene por allá. Otra les va a llegar un chingo de gente, van a ver. Porque son como yo, todo a la mera hora. Saluditos ahí para el tóxico de Chemito también. Saluditos ahí para el Mil Amores. Ahí para el Chucky. Para mi carnalito Chuy. Mi carnalito Emi. Por supuesto, por allá para mi carnalito Fantasmita. Para mi berrinchuda. Para todos los que andan por allá en sintonía detrás de las bocinas. Ahí de orejitas. Bueno, pues nos vamos a ir con este temito. Vamos a iniciar con esto. Hoy viernes de chelas y música perrona aquí en el ranchito.

0: Herencia.
1: No más hoy, no más. Ahí saluditos también para Fidel Herrera. Hoy, saluditos, tóxico. ¿Dónde anda el cucaracho?

Y no más, ahorita se viene ahí para el guachito, saluditos. Bueno, pues nos vamos por acá con este tema. Ay, no más, dicen por acá los primos tóxicos. Vamos a tomar, vamos a beber, hoy no más. Saluditos ahí para Machimino Lucas, también para el Mil Amores hasta Nueva York también. Saluditos para él. Y bueno, hoy es viernes, dice por acá. Hoy es viernes de dormir en cama ajena. Ay, no más ustedes. Fíjense que mi cosa esta como que se me atora. Ya. Creo que tiene tierrita mi mesita. Ya, ok. Y dice por acá, hola Inesita, buenas noches, ya andamos por acá, dice en sintonía. Sube la que sube, muy buenas rolas, dice, ya te iba yo a pedir, dice, pero estás poniendo chiditas. Bueno, yo voy poniendo las que voy mirando. Pero ustedes pídanme en sus temas, con gusto por acá. Creo que ya está como que otra vez mi computadora ya otra vez ya va agarrando la onda. Creo que también se pone bien huevona cuando no la uso. Bueno, pues vámonos con esto. Tenemos algo de Ya no vuelvas. Y te vi con él. Algo de los costeños. También tenemos por acá algo de los rayos. Y por acá algo que nos están pidiendo también de Vicente Fernández. Algo de qué. Por siempre los mandados. Hoy nomás. Hoy vienen con todo, muchachones. Dice, yo traigo chelas caribes. ¿Y qué es lo que quieren? Aquí hay de Tocho Morocho, chicos. Así que ya saben. Dice, muy buenas noches, Ivetita. Dice, de este lado te saludamos desde el estado de... ¿Qué? Bueno, es de allá de California. Están viendo que yo no pick English. Y me ponen sus cosas ahí. Bueno, pues nos vamos con este temita. Y ahorita, por supuesto, que regresamos con más temitas. Ya por acá voy formando sus temitas, claro que sí. Dice, yo también quiero, dice, temitas, dice, ¿alcanzo a unir? Claro que sí, sí, todos alcanzan. Vamos, vamos iniciando por acá todavía, ¿ok? Así que vámonos pues con esto. Chano, chano volverás.

Hoy nomás, saluditos también para DJ Yuba, hasta Guatemala, para allá también, por supuesto, para el travieso, para Charlie, hoy nomás, para Laura, para mi hermosa Conde. ¿Quién más me falta? ¿Quién más me falta? Charlie.

Hoy no más. Y es que hace tiempo te borré. Hoy no más, ingrato. Ay, ay, ay. Vámonos con esto. Y te vi con él. Dice Ivetsita, dice, estas son buenas rolas. Sácate las chelas. Hoy no más. No hay chelas, pero ahí te van unos balazos. Y agáchate.

Hoy no más. Y ya iban quedando por acá sus temitas, por acá ando a ver. Es que se me saludos a todos. Buenas noches, don Cucaracho. ¿Cómo le va a usted? Qué milagro que lo soltaron. A mí se me hace que como es viernes y como hoy duerme en el suelo, hoy sí nos vino a visitar, ¿verdad? Bueno, pues nos vamos con esto. Esto se llama algo de los mandados, algo de Vicente Fernández. Saca las chelas, dice por acá. Dice tus mentiras, dice, tienes algo como andan los costeños. Claro que sí. Acá las vamos formando. Yo también quiero la de tu nuevo cariñito. Dice, con quien la tengas. Total, es lo mismo. Y tu delirio. Ok, bueno, así, así está, está mejor porque, porque ya no me cuesta trabajo. ¿Eres casada? Sí, soy casada. Ah, no, es la canción, ¿verdad? Perdón, perdón. Dice por acá, sopa de caracol. Ah, no, ¿verdad? Sí, no era Ibecita, ¿verdad? No es sopa, dice, son chelas. Son chelas, son chelas, pues. Bueno, pues vámonos con este temita y continuamos.

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nomás, ahí nomás, pues ya volvimos por acá, ya nos conectamos también por acá de este ladito a través de Radio La Seductora, ya estamos por acá también, claro que sí, así que bueno, pues vámonos saludando. Dice por acá mi mamá, ya eres tía, mija, ya nació mi nieto, wow, en serio, felicidades, mamá. Qué bueno, gracias a Dios que todo salió súper, súper bien. Y bueno, que este pequeñito crezca muy sano y fuerte, así como Popeye y como su abuelita y como su tía Ivetsita. No, pues un abrazote, mamá, y felicidades que ya es abuelita de vuelta. Muchas felicidades, mamá, gracias a Dios. Ya tenemos otro nuevo integrante por acá en la familia, qué padre, mamá. Bueno, pues ya tenemos, recuerden que tenemos ya cumpleaños para el otro año, primero Dios. El 10 de julio, ya, grábense la fecha. Bueno, vámonos por acá, saludos a mi mamá, a mi papá, para mi sis Brisita, para allá, para DJ Charlie, hermana poblana, por allá, para el seductor, por allá el romperito seductor, el DJ, el guapo, guapo, allá para mi hermoso Rod, por supuesto, también, allá para Robert, ahí para todos, el pinche peluche también, saluditos para él, para José Miramontes, para Maximino Lucas, así que bueno, pues vámonos, continuamos con esta programación, hoy es bien. Viernes de cariñosos, de chelas y chelas y chelas y chelas. Al cabo ya me dieron permiso. Él dijo que sí, pero que me lleve a los pequeños. Pero pues como no los podemos llevar, los vamos a dejar con el abuelito o la abuelita plebe. Entonces nos vamos. Ah, no, pero mi mamá se va conmigo, ¿verdad? Ah, no, entonces los dejamos con el abuelito. Vámonos pues con este temita. Continuamos con esto, tus mentiras, algo de los costeños, hoy no más. Recuerden que estamos aquí a través de Radio La Seductora, la que te seduce tus sentidos auditivos, y también a través del ranchito por acá en la 99.9 FM, Voces del Rancho.

0: Sí, la berrinchuda me dijo mocosa, me dijo mocosa, qué barbaridad. ¿Qué pasó, carnalito, eh? ¿En qué anda pensando que pensó en el moco? Saluditos por acá, dice la berrinchuda, saluditos, mi mocha suegra, plebi, jefecita de su nuerita consentida y preferida. Dice por acá mi carnito fantasmita, dice, estamos chulos, ¿verdad? Claro que sí, carnalito, chulos preciosos. Es que mi mamá nos hizo con amor. Y por acá dice mi ama, Peremín. Onta. Dice por acá. Hola, soy nueva, dice por acá mi amén ranchito. Dice, mi hija, yo voy contigo, sí, mamá, nos vamos, ¿verdad? Ya mi amor me dio permiso de ir con los cariñosos, dice por acá, sí, amor, dice, pero llegas temprano, dice, si no duermes con el gato, ingueso. Válgame Dios, ¿qué culpa tendrá el gato? Pues ya que, dijo mi mamá, ahí paso y dejo una cobija por si al caso. Bueno, pues vámonos pues con este temita que nos están pidiendo de este lado. Esto se llama Tu Nuevo Cariñito y tenemos algo también de Tu Delirio. Así que nos vamos con esto y nomás. Súbele, súbele, que suene sabroso.
1: Vámonos, que ya nos dieron. Se llama Tu Nuevo Cariñito, pariente. Báilele, oiga, báilele, dice.

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1: Ahí nomás, dice por acá mi ama, dice por acá, bueno, por acá dice la berrincha, ¿dónde van? Dice, suegra plebe y mana bebecita, vamos a ir con los cariñosos, vente, vamos. Claro que sí, carnalito, ay, dice, sí que, vamos, nuerita, a ver a los niños sin ropa, al cabo a mí ya me dieron permiso. Dicen que sobre aviso, no hay engaños. Al fin que tu papá, dice, ni le da frío ni calor, dice, si voy, mijo, ya viste, carnalito, o sea que mi mamá es libre, hoy es viernes, de cariñosos y chelas y chelas y chelas y chelas, así que, ¿cómo ves, mana? ¿Jalas o no jalas con nosotros? Saluditos, Roberto. ¿Cómo se dice? Roberto. Dice por acá, dice, ¿qué vas a comer? Dice, recalentado, dice, de pozole. Ay, qué rico. Dicen que el recalentado sabe más chido. Y el pozole, no, pues a mí me gusta mucho el pozole. Uy, dice, con este frío cae de perlas, sí, ¿eh? Dice, tengo una pata coja y la otra cobra. No, pues ya valió. Dice, onta la nueva, dice. Onta la nueva. La nueva por ahí anda. Creo que sí, ama. Ahorita ponemos también de ellos. Ahorita nos vamos con esas. Vámonos pues mientras con este otro temito por acá. Algo de Trini, la leyenda. Era casada y la de quiéreme como te quiero. Vámonos pues con esto.

no más, hoy no más. Saluditos, saluditos para mi hermosa Rosa Elegante. Saluditos hasta Nueva York. Acá dicen por acá, el recalentado, mija, sabe, cuando te enojas con el novio, luego te reconcilias siempre.

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2: Hoy nomás.

0: ¿Y quién llegó? Sergio, el bailador. ¡Hoy no va, Sergio!
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Bueno, pues ahí quedó bailando gozano Sergio Chico Mix. Llegó por acá de este ladito con nosotros bailando gozano y sacudiendo. Ahí saluditos para mi sisurisita, para mi mamá, para mi papá, para la hermosa Rosa Elegante por acá hasta Brooklyn. Ahí para mi hermosa berrinchuda, para mi carnalito Fantasmita. Sergio Chico Mix por acá, para Fidel Herrera también, saluditos para él, este cucaracho, para María del Carmen también, saluditos hermosa, ahí para Robert, por supuesto, ahí también, para los cariñosos, dicen por acá somos cariñosos, ahora no somos los primos, hoy nomás, saluditos para los primos tóxicos cariñosos, allá para mi amor, también saluditos, y bueno, pues ahí también, ahí aquí más estaba de este lado, el Mil Amores, el Chucky también, ahí para Darely, la hijada también ya la miré por ahí, pero no saluda. Allá también para mi hermosa condesa, para DJ Yuba, para mi carnalito Emi, que dice que anda comiendo pozole recalentado. Bueno, pues vámonos pues con esto. Con ese temita para mi carnalito, hoy nomás carnalito, súbele que suena sabroso, jamás.

Bueno, pues ahí quedó, eran esos dos temitas bailando, gozando. Ay, nomás, saludos ahí para mi niñote, ¿cómo andas? Tremendo chat, ¿cómo te va? Bienvenido por acá al ranchito, pásele, dice por acá. No, hombre, pásele, hay chelas, hay cervezas, vinos, caribes, cariñosas, llévele de tocho morocho. Baile, compita, dice por acá, mi amor. Bailele, compita. Bailen, gocen, sacuden. Ea, ea, chico sexy. Bueno, pues vámonos pues con esto. Algo por acá, de algo de rayos. De los rayos de Oaxaca. Dice que son los cariñosos, Ivetita. Los cariñosos son los que buscan amor. Porque no tienen amor. Y las que van a verlos es porque les sobra amor y les van a dar amor. Y hay unos que no tienen ropa, entonces son los niños sin amor, sin ropa, imagínense. Por eso también mi mamá va a donar ropa. Entonces, pues, por eso hoy es viernes de cariñosos, de ir a verlos. Ay, no más, ahorita voy a dormir con el gato, Ahora pues con esto, algo de los rayos que nos pidió por acá mi mamá. Dice, chingale, dice, todas se van a ir con los cariñosos, todas nos vamos con los cariñosos, pues. A mí me dijeron que sí hay permiso. Saluditos por allá para el Chelas, el Rolas Chidas. ¿Cómo andas? Saluditos. Bueno, pues, dice, ¿y tú bien puesta, Ivetita? Pues sí, ¿no? Bueno, pues vámonos con esto, temita, súbele. Dice, yo ni amor tengo, dice por acá. Yo voy a donar besos. Besos, cariño, amor. Digo pesos. Ah, apenas me amo a mí menos a otro. Saluditos. Bam. Dice, yo ya tengo la almohada en la pileta del agua por si acaso. Yo en la gata. Y ahí en el gato, porque a ver que me dijeron que si no, me quedaba con el gato. Vámonos pues con esto, súbale pues, ama, algo de los rayos.

Nomás hoy nomás, justo pienso en ti, pienso hoy nomás. Y qué barbaridad. Yo creí que cuando pensabas en él, no pensabas Tomás, te recuerdo de una forma tan bonita. Ay, ay, ay.

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1: Y nomás saluditos ahí para Fernando Saucedo, para Neil Fuentes.

0: Hoy nomás, hoy nomás, vámonos con esta otra. Hoy nomás, quédate conmigo esta noche, nombre. Esta y otra y otra y otra y otra y todas, pues. Ya vino por acá, también su exesito por acá de mi padrino Rob. Y por supuesto también ahí para que baile Checo por acá. Hoy nomás.
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Ahí nomás, ahí nomás. Oh, rayos. 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

Bueno, pues ahí quedó esos temitas por acá complacidos para mi mamá. Sobre mi hija, dice por acá, claro que sí. Todo. Dice, ¿y a qué horas van a llegar, Ivetsita? No, hombre, pues nos dijeron que llegáramos temprano. Entonces yo creo que llegamos como a las 7, 6 de la mañana. Yo creo que estaría bien, mamá. Es temprano, nos dijeron temprano. Yo creo que esta hora está perfecta. Bueno, pues vámonos con estos temitas. Se va para Sergio y para allá para Robert. Claro que sí, vámonos bailando, gozando, sacudiendo. Que hoy es viernes, que se note. Que hoy es viernes de ir con los cariñosos y por chelas, chelas, chelas, chelas también.

Hoy nomás, hoy nomás. Vámonos con esto de vagón chicano. Hoy nomás, tú representas mi mundo. Por acá, no sé si va a venir por acá este Amá, va a venir por acá este seductorcito por acá. El rumberito seductor, no lo veo, no lo veo. A ver que venga para acá porque todavía debo rolitas la seductora. A ver, échese para acá. Dice por acá, no, nada más solo el flash del agua. Bueno, y también el chaca del Zacate que te talla. Vamos pues, súbele, vagón chicano. Tú representas mi mundo.

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2: Bueno, pues ahí quedó. Ya me estaba esperando a que llegara, pero. Pero no me dices si ya o no. Bueno, ok. Bueno, yo me despido de acá. Yo todavía sigo por acá del otro lado complaciendo los otros temitas que me faltan por acá. Y dice por acá. Sí. Hoy dice, no sentimos ni presentimos al guapo bebé. Bueno, pues muchas gracias a todos por haber estado con nosotros del lado de la seductora. Síganse la pasando súper, súper chévere. Viene por acá el rumberito seductor. Así que ya saben, pídenselas. Tengan excelente nochecita. Que Diosito me los cuide, me los bendiga. Nos vemos mañana. No sé si mañana entre, pero... pero si entro, pues ahí les publicamos. Y si no, nos vemos el lunes, ¿vale? Cuídense mucho. Hasta la próxima. Feliz viernes de cariñosos y de chelas. Bye, bye. Y bueno, pues acá me quedo de este lado del ranchito porque todavía debo rolitas. Así que nos vamos con este temita, algo de Ni Se Imagina, algo que nos pide por acá el cucaracho, y tenemos algo del Trueno de México para mi carnalito Emi.

Bueno, pues ahora sí, tengan una excelente nochecita, que Diosito me los cuide, me los bendiga, nos vemos hasta la próxima, chicos. Mil gracias por acá a través del ranchito, mil, mil gracias. Pues en excelente nochecita y bueno, pues aquellos que van a casita, que lleguen con bien, que muchas, muchas, muchas bendiciones también para aquellos que van a trabajar, que les vaya súper, súper padre, ¿ok? Nos vemos hasta la próxima, excelente fin de semana y sí, viernes de chelas, chelas y cariñosos. ¡Nos vemos! ¡Cuídense! ¡Chao, chao, chao!

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0: ver, viejito.
1: Pero corrido no, oiga.
0: Vamos a algo más guapachoso para que baile la morra.
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Recibimos en este importante escenario, aquí en la Arena Monterrey, otro gran amigo de Pesado, otro de los grandes de la música norteña. Un aplauso bonito para recibir a don Eliseo Robles, que se escuche el aplauso bonito, oiga.

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gracias, amigos. Muchas gracias. Vamos a continuar con más melodías en este gran homenaje para los siempre alegres, alegres de Terán, con este tema muy bonito para que todos lo bailen. Dedicado especialmente para mi esposa, con mucho cariño.

Bueno, pues vamos a invitar a una persona que nació en 1953, ahí en la colonia Nuevo Repueblo, y se mudó a la colonia Independencia. Y esta noche está con nosotros el número uno de la música vallenata, nuestro amigo Celso.

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1: Aquí andamos su compa Luis R. Conríquez de Culiacán con la décima banda, viejones. Vamos a aventarnos un corridito, se llama El Chino. ¡Jales!

0: Esperemos se la esté pasando en lo mejor, ¿eh? Porque estamos aquí tratando de que se diviertan este 15 de septiembre, que griten con ganas, ¡viva México, chingada madre! Saludos para todos, vamos a cantar una canción. Ah, llegaron los saludos, ok, ¿cómo no?
1: Andy, sí.
0: Vamos a mandar un saludo muy especial a nuestro amigo Ever Gutiérrez e Isael Gutiérrez. Gracias por hacer posible este evento, pura tierra caliente, cochos. Un fuerte aplauso ahí en casita para nuestros patrones, Isael y Ever Gutiérrez. Muchísimas gracias por hacer esto posible para toda la gente. Quiero mandar un saludo muy especial también para Vicente Zambrano, hasta Guadalajara. Un fuerte abrazo al viejón, camarada Machine.
2: Ah, bueno, camarada. Sí, claro.
0: Saludos, cadena La Mejor Guadalajara, Carlos Martínez, alias El Bola.
2: ¡Ah, caray!
0: ¡Ese es mi Bola! Un besito en el fundillo, amigo. Un saludo para mi amigo Bola. Saludos a la familia Salazar Checón de Tijuana.
2: Saludos.
0: Oye,
2: muchas gracias.
0: ¿Quién quiere más saludos? Y me los vas pasando ahorita.
2: ¿Sale? Muchas gracias al Edecán, la verdad. Nos salió muy caro, muy bonito. No vino en tacones, hay que descontarle, pero bueno.
0: Bueno, funciona. Vamos a ir complaciendo para toda la gente un corridito que yo sé que les gusta mucho.

0: Les voy a contar la historia de dos muchachos que en su juventud solían llevar serenata a la misma chica. El tiempo los separó y fue también el tiempo el que se encargó de reunirlos otra vez. Y esto fue lo que sucedió al reencuentro.
1: Amigo, ven, te invito a una copa.
2: Ya no tomo, gracias.

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